0: Y eso, bueno.
1: Pues sí, o sea.
0: ¿Qué?
1: ¿Sí?
0: DS-11, 12, 33 male, cardiac arrest, no vitals, ETA status.
1: Affirmative, I'll have to be standby for classification.